La aria "My Man's Gone Now" de la ópera Porgy and Bess de George Gershwin fue cantada por Delcha Eamon, acompañada de Laurinda Almeida en la guitarra. 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El brasileño Ernesto Nazareth es de los primeros latinoamericanos en servirse de la materia prima local con el propósito de componer obras de concierto. Huérfano de madre a los 10 años, quien fue su primer maestro de piano, Nazareth habrá de vivir como lo hace un artista de Nueva Latinoamérica en los años de afirmación independiente en el 19, tocando en cines y casas de música, dando lecciones. Escucharemos un mashiche suyo llamado Brejero, interpretado por el guitarrista mexicano Francisco Gil. 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

Un mashishi llamado Brejero de Ernesto Nazareth fue interpretado por Francisco Gil en la guitarra. 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Ahora tenemos una famosa aria de la ópera El Rey de Is de Edward Lalo. Es un obad, o canción de amor por la mañana, cantada por Milio, que es un caballero, interpretada en esta grabación por el tenor peruano Juan Diego Flores, con la orquesta del Teatro Comunale di Bologna, dirigida por Roberto Abado. 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

Estaba escuchando Tonos Clásicos, el programa de la música clásica con una conexión latina desde los estudios de KBBF en Santa Rosa, California. Acabamos de escuchar la Sinfonía número 1 de José Serabrier, interpretada por la Orquesta Sinfónica de Bournemouth, dirigida por el compositor. 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Una carrera excepcional, tanto por su larga trayectoria como por su constancia. Eso, en pocas palabras, es el currículum de Victoria de los Ángeles, una de las sopranos más destacadas del siglo XX. De origen catalán, nació en Barcelona el 1 de noviembre de 1923 y ha estado en los escenarios hasta 1994. Aquí tenemos una grabación del año 1954 donde canta On m'appelle Manon y A de Greer de la ópera Manon de Jules Massenet con tenor Cesare Valletti y el coro y la orquesta de la ópera metropolitana dirigidos por Pierre Monteux. 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